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0: Muchachos, vengan para acá que les voy a contar lo que me pasó el otro día en la calle Cerro.
1: Me encontré con una nena bella, un pelo rubio increíble, unos labios, unos ojos encantadores
0: y estas piernas hermosas con unas medias

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2: En Más Network Carabobo, 92.7 FM, son las 5 y 0 minuto.
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0: 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Son las 5 y 19 minutos.
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Más Network Carabobo, 92.7 FM, son las 5 y 30 minutos. 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

0: Más Network Carabobo, 92.7 FM, son las 5:42.
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0: 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Son las 6 y 8 minutos.
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0: 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Son las 6 y 19 minutos.
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en Más Network Carabobo 92.7 FM. Son las 6 y 30 minutos. 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

Más Network Carabobo, 92.7 FM, son las 6:45. 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
1: Alex, ahí viene muy triste, compadre. Le acaban de herir el corazón. Genio, tócale algo bien lindo, bien romántico a mi compadre Alex. Ahí viene ella, ¿ve?
2: Alex, por favor, escúchame.

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Y bueno, Tommy, al menos la primera no te discutía por el control remoto. Y la segunda, bueno, la segunda sigue ahí, mirándote, sin decir nada. ¿Eso es éxito o es condena?

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Bienvenidos a su dosis diaria Modo Mundial. Por aquí, Marieli, la abuela, Samuel y Alejandro Colmenares, que es nuestro comentarista aliado, que tenemos a la distancia y siempre nos apoya con información. Hoy tenemos a Samuel con una misión especial. Está haciendo una investigación por allí, por estos días cortos que nos quedan, para comenzar justamente el 11, nuestro mundial. Por los momentos hemos estado conversando entre nosotros y queríamos hacer así como un pequeño recuento de esta historia del mundial. Vamos a hacer un viaje en el tiempo y nos imaginamos que estamos en la década de 1930, una década llena de heroísmo, de intriga política y un poco de excentricidades. Porque bueno, si nos vamos a 1930, eso comenzó donde inclusive tenían que hacer hasta unos viajes larguísimos de semana para poder llegar a donde arranca este mundial, que fue en Uruguay.

Alejandro me puede apoyar, Luis Monti, que venía del equipo argentino, de la selección argentina, logra por estos azares y esas cosas que se dieron jugar en 1930 y repite como argentino y repite en 1934 como italiano, porque ocurrieron cosas allí que no dejan de sorprendernos, porque nos sorprenden en la actualidad, porque obviamente no lo vivimos, ni esta abuela lo vivió la mía y no yo precisamente, porque eso fue en 1934. Y luego seguimos a por Francia, que es el mundial que se da en Francia en 1938, y allí también hubo mucha controversia, porque fue un mundial, una copa muy política por los tiempos en que se jugó. Allí también me voy a apoyar mucho con Alejandro, que sigue toda esta dinámica de estadística, por lo que ya les he comentado en muchas oportunidades, de que él lo sigue y lo practica, y es el que me va a apoyar en esta oportunidad con el complemento a esto que ocurrió en esta década llena de esto que les estaba

0: mundiales de esta manera tan insólita, y nunca más obviamente volvió a ocurrir algo así. Y también hay un jugador que ya los brasileros comenzaron, mira, era 1938 y ya los brasileros estaban comenzando a hacer bulla y a maravillar el mundo con su hacer. Bueno, marcó un gol descalzo ante Polonia, algo que lo vemos en la actualidad y decimos, ¿y esto pudo ocurrir? Bueno, el árbitro no se dio cuenta y mira, pudo meter un gol porque se le había dañado la bota, y mientras que venía la bota nueva porque la que tenía se le rompió, en ese interín vio la oportunidad de marcar, marcó el gol y el árbitro no se dio cuenta, el gol entró y mira, le ganó a Polonia 6-5. Estas cosas que ocurrieron.
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0: Ahora complemento todo esto que estamos haciendo con Alejandro para que me apoye, que tanto salí bien en este recuento, porque él sabe de esto mucho más que yo.
4: Hola, hola, saludos, gracias por la invitación una vez más y saludo a todos los oyentes. Vamos a complementar un poco, sí, el comentario. No, excelente, de verdad, excelente. Efectivamente el Mundial...

diferente a lo que actualmente se llama el mundial, porque en ese momento la FIFA decidió como invitar a los países a participar en el mundial, no como en la actualidad que hay que hacer unas eliminatorias que son bien complicadas y bueno, también es parte de lo bonito que ha hecho el deporte. Pero efectivamente fue Uruguay la sede, debido a que ellos ganaron las dos últimas ediciones de las Olimpiadas en la disciplina del fútbol, ellos ganaron. Entonces eso le dio como mérito para ser anfitrión. Y debido a eso, varios de los equipos europeos decidieron no participar porque se les complicaba mucho los viajes largos que tocaban en ese momento, que eran barcos y era complicado. Entonces, bueno, solamente participaron cuatro equipos europeos y el resto de los sudamericanos. Y entre esos, Brasil, Argentina, Paraguay, Bolivia, Perú,

final se jugó entre Argentina y Uruguay, donde en ese primer mundial el campeón ya conocemos fue Uruguay.

básicamente se basaba en eso, se aprovechaban del deporte para usarlo como política, en la polémica que había y en los problemas que había en el mundo en ese momento. Entonces también comentó sobre un jugador que pudo participar para dos selecciones diferentes, algo que ahora no puede ocurrir porque ya en la actualidad un jugador que juegue o represente a un país o a una selección ya no podría participar con otra. En ese momento sí lo hizo este argentino debido a que él tenía las dos nacionalidades, bueno, no las dos nacionalidades, sino que él nació en Argentina, pero tenía parientes italianos y por su calidad de juego, por varios años le tocó ir a jugar a Italia. Y bueno, fue convocado por el seleccionador, ya que jugó en la Juventus en varios torneos, ganó varios scudetti y fue seleccionado por el técnico para representar a Italia. Y en ese momento el presidente italiano era un dictador bien fuerte, bien estricto, y quería que Italia ganara ese mundial. Y afortunadamente, bueno, pudieron conseguir ese mundial porque él comentó de que cuando jugó para Argentina, los italianos le amenazaron de muerte si él ganaba el mundial con Argentina. Y cuando jugó con Italia, también fue amenazado de muerte, pero para

ya fue como que el último de ese momento, porque luego hubo una pausa de varios, 10, creo 10, 12 años, para luego continuar con el Mundial. Pero sí, básicamente esa es como que la historia, y de repente se me escapa algún dato, porque así como lo dice bien claro, que son mundiales que ni siquiera la abuelita lo vivió, sino que nuestra bisabuela fue que pudieron vivir esa historia. Pero sí, ya con la

0: seguiremos estudiando y revisando cada vez un poco más. Pero básicamente sí, todo chévere lo que comentó, ahí están la lista y bueno, eso nos invita como que también a investigar un poco más del asunto. Pero bueno, chévere, todo chévere. Saludos y gracias por la oportunidad otra vez.
1: Bueno, Alejandro, gracias como siempre por tu apoyo y por ilustrarnos. Ya seguiremos conversando sobre lo que sigue, porque todavía ahorita apenas comenzamos con esta década. Ahora es que viene mucho más que contar. Pero voy a cerrar por mi parte por algo que Alejandro comentaba ayer, de cómo el fútbol es más que un deporte. Y eso me llevó a algo que leí recién y me recordó mucho lo que Alejandro justamente nos comentaba ayer, cuando nos dice alguien, no son palabras mías, pero las tomo porque me gustó mucho, donde dice que el fútbol no solo sobrevivió a la década más oscura del siglo XX, que es de la que acabamos de hablar, sino que se convirtió en la pasión que unió al mundo en un momento donde estaba a punto de destruirse. Qué bonito, me gustó mucho, porque es un mensaje que nos quedó para siempre y que sigue latente.
2: Y así estamos llegando al final de este microinformativo deportivo, donde el fútbol nos une a través de Mask Network Carabobo 92.7 FM. La invitación cordial para mañana a partir de las 12 del mediodía. 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

Esto es Max Network, grabado 92.7 FM, y el programa comienza en la gerencia de producción Manolo Malván, la producción general de Jorge Luis Padrón, la dirección general de Ricardo Avelino Figueira da Silva, y quien tiene el inmenso placer de hablar para ustedes, Luis Alfredo Padrón, el 20299.

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por estar acompañándonos el día de hoy. Y ustedes, nuestros radioescuchas, muchas bendiciones y que todos sus proyectos se cristalicen. Amén, amén, amén. Tarde de Rosas, el programa de la familia con la licenciada Rosa Virginia Serlín Castro. 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Hoy tenemos un temario hermoso, porque se trata de nuestro municipio Libertador. ¿Cómo está la situación vial en nuestro municipio Libertador y todas las amenazas que traen consigo? Ese es el programa de hoy. Nuestros créditos, Max Network Carabobo 92.7 FM, mandando en toda Venezuela. Gerencia de producción, Manolo Marval. Producción general, este príncipe que tengo acá, Jorge Padrón. La dirección general, ese otro príncipe, Ricardo Figueira. Nuestro contacto, 0414-1927-927. Aquí puedes contactarnos e intercambiar ideas con nosotros de este temario el día de hoy. Nuestras redes sociales, @mascarabobo92.7fm. Escúchanos en la www.mascarabobo.com. Y ya lo sabes, intercambia tus ideas con nosotros en este temario de hoy relacionado a nuestro municipio Libertador y toda lo que tiene que ver con su vialidad, con su organización, con su disciplina, con sus amenazas, con sus debilidades. Para eso tenemos a un invitado especial el día de hoy, licenciado Carlos Lozada. Así que ya venimos con nuestro programa de esta tarde, Tarde de Rosas. Gracias, gracias.

0: de vuelta después de escuchar esa musiquita hermosa de Carter. Es un deleite para todos nuestros radioescuchas. Ya lo sabes, si quieres intercambiar tus ideas con nosotros, porque el temario de hoy es muy importante, vamos a tocar lo sensible de nuestro municipio Libertador, y para eso tenemos a un invitado, el licenciado Carlos Lozada. Nuestro contacto 0414-1927-927 para cualquier situación o sugerencia que tú nos quieras atribuir o aportar. Así que buenas tardes, Carlos Lozada. Bienvenido a nuestro programa Tarde de Rosas.
1: Buenos días, colega licenciada Rosa Serlín. Gracias por la invitación. Esperamos ser dar un aporte a la comunidad y enseñar sobre la educación vial y la vialidad en el municipio.
0: Ajá, habíamos intentado antes, previo pues a este programa en vivo, que hay muchas cosas que hablar sobre el municipio Libertador. Tiene fortalezas, tiene debilidades, tiene amenazas. Pero antes quiero que me menciones cuál es tu función específica en cuanto a lo que es la parte vial. ¿Cuál es tu perfil en la empresa o en la institución?
1: Ok, como todos saben, mi nombre es Carlos Lozada. Yo soy instructor certificado del INTT en la parte de título superior profesional, carga de alto riesgo, transporte público a granel, líquido y sólido. Además de eso, tengo más de 30 años trabajando en la parte de formación y educación en el transporte de carga pesada y transporte público, carga masiva de pasajeros, sobre todo en este municipio. Yo soy instructor, como lo he bien sabido, de la Fundación Integral para la Educación Vial, FIER, que es una fundación que pertenece a la Cámara de Transporte del Centro del Estado de Carabobo, el cual le presta apoyo a todo su agremiado en lo que respecta a la formación, fortalecimiento y profesionalización de sus agremiados y de los operadores de transporte de carga pesada.
0: Excelente, excelente. Carlos, nosotros acá en nuestro municipio manejamos muchas vertientes que son amenazas para todos los transeúntes que están acá en nuestra zona, en nuestras áreas. ¿Qué hay que atribuir o cuestionar en cuanto a nuestro municipio?
1: Bueno, cuando tú me hablas de amenazas, yo pudiera decir que amenaza es todo aquello que de alguna forma se manipula o se maneja de manera inconsciente sin saber cuáles son sus riesgos, entendiendo que una de las amenazas principales que tenemos en los conductores es que muchos de ellos no están conscientes de lo que ocurre, no conocen las normas establecidas, la ley y el reglamento. A veces tienen 40, 50 años conduciendo y no saben qué es lo que los regula. Para nosotros es un mal conductor.
0: Correcto.
1: En mi caso, yo diría que una de las cosas que hay que atacar en el municipio es el fortalecimiento, la formación real de los conductores, sobre todo en la parte de mototaxista, de motorizados.
0: Carlos, yo particularmente, yo diría que habría que evaluar el perfil de esas personas que tienen la responsabilidad tanto de conducir la unidad como el colector que le acompaña. ¿Tú no consideras que eso debe hacerse?
1: Bueno, primero, en la ley de transporte terrestre no establece esa parte, no tiene esa particularidad. Pero sí tienes que saber leer y escribir para tú poder obtener una licencia de conducir de cualquiera de los lados. Cuando tú me hablas de los colectores, son los ayudantes, los asistentes de los operadores de transporte público en el municipio. Debiera de haber una selección específica de ellos, porque esos colectores al final terminan siendo conductores de esa unidad y no tienen los conocimientos básicos adecuados para poder tratar al público. Nosotros somos los que decimos, sobre todo mi persona, que transporte público es una empresa. Es una empresa que vende servicios públicos y que el conductor es el gerente y su ayudante es el administrador. Yo lo veo desde ese punto de vista y a ellos hay que profesionalizarlo. A nivel nacional hay diferentes mecanismos y han habido cursos y talleres, sobre todo en este municipio, en el municipio de Libertador, dirigidos a mejorar su calidad. Lastimosamente son jóvenes que su niveles educativos son muy bajos y debieran de pedirles un nivel educativo más alto para eso y de esa forma obligarlos a estudiar.
0: No, y no solamente tener el perfil académico, sino que también quizás en el ambiente donde ellos han crecido, donde ellos se han desarrollado, han tenido un ambiente muy hostil posiblemente, y de allí provienen muchas reacciones no agradables para el trato con los demás, ¿cierto?
1: Sí, efectivamente, Rosa. Yo conozco a muchos operadores de transporte y asistentes de los operadores de transporte, mal llamados colectores, que son gente humilde, trabajadora, gente que todos los días salen a la calle y que son mal vistos porque un pequeño grupo se ha dedicado a dañar la imagen de esos trabajos. Ese trabajo de esos jóvenes que prestan un servicio en ocasiones salen a la calle con una carga emocional muy fuerte, no saben si van a hacer la tarifa, si los van a robar, si van a tener un accidente, cómo los va a tratar el público. Y ese cúmulo de emociones que ellos llevan, que es negativa, la mayoría para ellos hace que su comportamiento y su postura al final de la tarde sea inadecuado e impropio. Ellos no tienen mala conducta, lo que tienen es espacios inadecuados e impropios. Esa es la realidad de ellos. El caso de que el municipio debería de formarlos más a menudo, llevarlos a talleres, hacerles seguimiento real de su comportamiento, porque es que no solamente es el operador y el colector, también somos los usuarios que a veces nos excedemos en nuestros comportamientos hacia ellos, y resulta ser que la ley de transporte terrestre a las dos partes los pecha.
0: Correcto. Bueno, yo te comento muy particularmente, he tenido, gracias a Dios, porque hay que darle gracias a Dios que uno sale todos los días a la calle y las vivencias tienen que ser cada día las mejores, ¿no? He tenido la oportunidad y el privilegio de que donde uso una unidad soy muy bien tratada. Eso lo he observado. Es decir, esto ha mejorado, ¿no te parece?
1: Sí, ha mejorado una gran mayoría. Hay muy pocos trabajadores del transporte público y colectores que maltratan a los usuarios. Pero es que hay un detalle. Hoy en día, con este aumento, si se quiere, exacerbado del pasaje, que es un pasaje cuesta lo que vale un salario mínimo. Uh-huh. O sea, mucho más, vale mucho 140. Más.
0: Sí.
1: Y en ocasiones se les olvida que el reglamento,
0: la
1: gaceta establece que el adulto mayor paga la mitad. Pero eso aquí, no solamente aquí en el municipio, en todas partes de Venezuela no lo respetan. El Estado, los órganos de seguridad debieran de tener mayor control sobre eso, tener una forma directa de que el usuario de la tercera edad haga sus denuncias, haga sus reclamos y sean atendidos. En algunos casos han sido y en otros no. En más de una vez los bajan, le dicen que ese transporte es de ellos y que el Estado no les paga. Eso no es culpa nuestra. Ellos debieron de reclamar al Estado el subsidio.
0: Dirigirse a la instancia indicada, ¿verdad? Idónea. Pero tengo entendido que la Gaceta asevera de que el adulto mayor no debe pagar nada.
1: Sí, mira, se paga la mitad cuando es suburbano. Urbano, no. Lo que pasa es que no interpretamos lo que es urbano y suburbano.
0: Okay.
1: Mientras que tú estás dentro del ámbito geográfico del municipio, es urbano. Después que tú pasas de un sitio a otro, de otro municipio a otro, ya es urbano. Es el caso nuestro, que empieza en el Naipe y termina en el río que está al lado del cementerio Jardines de Recuerdo, de ahí para allá es Valencia, ya es suburbano. No importa si la camioneta hace el transbordo en la parte, en la autopista, siempre que pase ahí es que es suburbano. Mientras tanto, es urbano. Y así está establecido.
0: Ese puente que siempre se inunda frente a Jardines, ¿ese es el límite
1: que
0: divide entre Carabobo y...?
1: No, Valencia y el municipio Libertador.
0: Ok,
1: por ese eso. Ese río es el que divide.
0: Ok.
1: El municipio Libertador con Valencia.
0: Ok, a diferencia de lo que es municipio Libertador y Valencia. Sí. Allí es el perímetro divisorio, prácticamente.
1: Divisorio,
0: ah, ok, fíjate. Eso es bueno que lo sepan. Los transeúntes, todo el usuario, que sepa hasta dónde estamos limitados o es el límite de entre un estado y un municipio y el estado Carabobo, ¿correcto?
1: Sí, correcto. Rosa, yo entiendo que la situación económica en el país está fuerte. Sí. Y cada día se está apretando más. Rudo. Y que en muchas ocasiones ese conductor no hace la tarifa suficiente para cubrir los gastos necesarios de la camioneta, porque hay que ver cuánto valen unos cauchos y todo eso. Pero también tienen que entender sí, los dueños de camionetas, los directivos, de que hay unos usuarios que no ganan lo suficiente para estar pagando. Yo hoy gasté 650 bolívares traslado que hice en Aguanagua aquí al Libertador. Ajá. Y de vuelta, imagínate. O sea, $1.
0: Sí, sí. Ahora, te tengo una pregunta muy clave, pero vamos a un espacio de publicidad. Tarde de Rosas, con una musiquita. Ya venimos. 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

0: vuelta después de esta musiquita hermosa que sonó para deleite de todos mis radioescuchas. Tarde de Rosas con Franco De Vita. Así que continuamos con nuestro temario el día de hoy. Municipio Libertador, cuestionarlo o no en cuanto a sus amenazas, sus debilidades o fortalezas, Carlos. Hablemos en este caso de cuál es la actitud o cuál es el proceder de los choferes de buseta en cuanto a su movilidad. ¿Hay competencia? ¿No hay competencia? ¿Qué pasa allí?
1: Bueno, de que hay competencia, es competencia para poder hacer la tarifa diaria, para poderle pagar al dueño de la camioneta. Y eso es motivado a que, primero, hay que entender que antes los municipios eran los que decidían el aumento del pasaje. Hoy en día no, esa decisión se toma en Caracas, en la Administración de Transporte, y eso lo replican a los municipios. Y eso lleva como consecuencia que hay tanto transporte. En el caso del municipio de Libertador, a horas pico, le falta transporte, en otras horas, tres horas. Que ellos empiezan a hacer una competencia, competencia que en más de una ocasión pone en peligro, en riesgo, la vida humana y la vialidad, por supuesto. Y ojo, esas competencias o esos piques entre el transporte está penalizado en la ley de transporte terrestre. Es por eso que en más de una ocasión la Policía Nacional Bolivariana ha detenido a más de un operador de transporte y lo ha pasado a fiscalía. Eso es lo que está pasando. Y una de las cosas que los operadores de transporte público se quejan es de la vialidad, de cómo está la vialidad. Es el caso del municipio, de la organización Libertadores. Esas calles están intransitables para el transporte público, para los vehículos particulares. Y así muchas calles de la periferia que están intransitables, teniéndose que en más de una ocasión el gobierno lo prepara y después llega un ciudadano común y abre un hueco para pegarse un. Pero esa es parte de la dinámica que hay. El transporte público es un factor fundamental para el desarrollo y la economía en el país. En el transporte público tú vas al médico, vas al comercio, vas a visitar a un familiar y necesitas fortalecerlo. Yo he visto con mucha preocupación que hay transportes que no cumplen las normativas establecidas ni siquiera en las ordenanzas municipales. Son vehículos que deben de ser cómodos, no son cómodos, sucios, hediondos, y eso ni siquiera es culpa de las alcaldías, es culpa de los mismos dueños, porque así como son esas camionetas por dentro, sí deben ser sus casas.
0: Sí, es una normativa. Como tú te comportas, así es tu hogar, así es tu hogar. El que es hostil es porque proviene de un hogar donde ha crecido desde muy niño, donde ha visto violencia quizás, donde ha visto muchas palabras crudas que atacan o invaden emocionalmente al ser humano. Yo como especialista lo aseguro que es así, porque donde tú convives en un ambiente donde hay paz, donde hay tranquilidad, donde hay armonía, donde hay amor, todo fluye de la mejor manera, ¿cierto, Carlos?
1: Cierto, Rosa. El ser humano se comporta de acuerdo al ambiente que le rodea, y el transporte público, los operadores de transporte público, su ambiente es bastante hostil. Primero por lo de la tarifa, segundo por los estados emocionales que ellos tienen que cargar a diario. Y algo que la gente o nosotros, los usuarios, no hemos logrado entender, que todos somos iguales. Que algún día somos usuarios y otro día somos operadores de transporte. Hoy eres operador de transporte y mañana eres usuario. Un familiar tuyo hace uso del transporte público. Trátalo como es, con cariño. Respóndele. Usted se le da, tiene que entender que no todos tienen cómo pagar el pasaje completo. Vea lo que establece la ordenanza, la mitad del pasaje. Algunos lo pagamos, yo pago completo mi pasaje, pero otros no tienen. Y que el transporte público, el trabajo del transporte público es complejo, es muy complejo, sí. Porque así como te dije, a veces esa tarifa no les alcanza para nada y tienen que completar la tarifa del dueño de la camioneta, tienen que completarlo de él, tienen que completarlo del ayudante, además de eso tienen que completarlo del matraqueo y el pique, que bueno, gracias a Dios yo creo que con esa nueva línea telefónica que pusieron pudiera acabarse ese matraqueo.
0: Sí, hay una nueva línea que está disponible para este tipo de quejas.
1: Sí, no me acuerdo en este momento, la dijo la presidenta encargada el día de ayer.
0: Ok. Pero eso debe estar difundido, sí, eso ya debe estar en difusión en todas las redes. Pero aquí es importante tocar una vertiente bastante significativa. Cuando ellos hacen aumento del pasaje, porque ya lo llevaron a 140, ¿no?
1: Está anclado al dólar.
0: ¿Eso por qué no le hacen un seguimiento legal? ¿Por qué no se cumple esa parte? Sorpresa cuando nos dicen a partir de mañana son 140 bolívares.
1: Mira, yo de verdad que en la parte del cómo manejan la política de aumento en el municipio y a nivel nacional no te sabré decir. Yo prefiero no meterme en eso porque lo mío es la educación, fortalecer el medio ambiente, sus conocimientos y ayudarlos a que sean mejores conductores y mejores operadores de transporte. Esa es nuestra función, es mi función, en la cual durante muchos años yo he estado participando. De hecho, hay algo que mucha gente no sabe. Aquí hay tres líneas, que es 12 de octubre, Bicentenario y la Unión Campo Carabobo, fueron las primeras en el país en mandar a su personal a prepararse en desarrollo humano para prestar servicio. Yo me acuerdo que para ese entonces era comisario, el doctor Oscar Gutiérrez, que terminó siendo jefe de educación vial de la Policía del Estado Bolivariano, hoy en día está jubilado, se preocupó mucho en esa materia. Y la Policía Nacional Bolivariana, el de tránsito en el Estado, se ha ocupado en esa materia. De eso doy fe, ¿no?
0: Aquí el operador me está facilitando el número de extorsión, ¿verdad? Para la situación de la matraca, lo que llaman la matraca. 0800-398-8774. Ese es el número que pueden cualquier usuario dirigirse, contactar. Porque debemos también aprender a hacer uso de nuestros derechos, ¿cierto?
1: Sí, mira, una de las cosas, y aquí voy a lo que es la educación. Nosotros decimos, los instructores de transporte decimos que el poder te lo da la información. Lo que ocurre es que los operadores de transporte público y sus ayudantes, no sé por qué no les gusta leer, y lo que hacen es tirar flecha cuando alguien les habla de la ley de transporte terrestre. Si ellos supieran, manejaran bien la ley de transporte,

0: Esos son fiscales que se encargan de decirle cuál es su ruta, hacia dónde van, de que cumplan la ruta. Y el tiempo ese de separación entre una camioneta y otra. Pero hay otros jóvenes que hay en diferentes paradas que le dicen lo mismo, pero que no son parte de la línea de transporte como tal. Los de la línea de transporte están identificados, tienen una planera. El caso en el puente de Santa Rosa, el que está en la lista. Tienen varios. Aquí este municipio se ha ordenado un poco en eso. Realmente hay que reconocer esa parte.
1: También es bastante fuerte lo reiterativo que se suben las personas para exigir o sugerir alguna ayuda. Eso también lo estoy observando. Es muy reiterativo, es decir, constantemente están subiendo personas para pedir ayuda.
0: Mira, en el transporte público, una de las cosas que se está notando mucho eso, hay personas que ven eso. Dinero. Rosa, tú y yo somos orientadores, somos de la Universidad de Carabobo, y sabemos cuáles han sido uno de los grandes problemas que ha habido en la sociedad y el por qué eso ocurre. Yo me acuerdo que el primero que vendía chupeta en la camioneta, vendía chupeta. Estoy hablando hace 40 años, ¿verdad?
1: Sí, sí, estamos hablando de 4 décadas atrás.
0: Y después surgió esto que uno no sabe si te van a robar o no. Entonces ya la gente está a la expectativa de eso. Hay políticas públicas que se pueden efectuar para que eso deje de ocurrir. Lo que ocurre es que también los operadores de transporte público tienen miedo porque en muchas ocasiones eso que se monta fica para robar. Otras veces no, entonces ellos prefieren morir callados a que no. Yo invito a la ciudadanía que cuando los roben en una camioneta pongan la denuncia. Porque si no la ponemos,
1: a este número, Carlos, 0800,
0: vayan a la policía y denuncien. ¿Por qué? Porque de esa manera van a empezar a investigar dónde están los choros.
1: Claro.
0: Yo invito a que en verdad lo hagan, que denuncien.
1: Bueno, los que nos escuchan, tomen nota. Este es un número de quejas o anti-extorsión. 0800-398-8774. Así que no lo olvides. Este es un número clave para que tú hagas valer tus derechos. Vamos un momento a publicidad, una musiquita agradable y regresamos con un temario importantísimo, lo que es el exceso y el uso de los motorizados. Ya venimos.

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0: Después de escuchar esa musiquita, vamos a continuar con nuestro temario bastante serio, bastante delicado, porque es necesario resaltar esta tarde cuáles son las amenazas fuertes que tenemos. Y si hablamos de nuestro municipio Libertador, hay una situación que siempre me preocupa y lo digo. Esas motos, porque vamos a hablar de los motorizados, esas motos que les adaptan un sistema que aceleran y explotan, es como un sonido de explosión. ¿Por qué los motorizados abusan tanto? Porque si vamos a hablar de la cultura del motorizado, hay demasiado abuso y amenazas para todo el transeúnte, sobre todo.
1: Estimada licenciada Rosa Celín, yo no te voy a hablar de la moto, porque la moto es un vehículo que la conduce un ciudadano, que por cierto tengo que aclarar, la licencia de segundo grado para mayores de 16 y menores de 18 está suspendida. Solamente existe un solo tipo de licencia para cualquier cilindrada, que es la licencia de segundo grado. Bueno, muchos motorizados que andan en la calle de forma alegre haciendo motopirueta, cosa que no está permitida en cualquier lado, hay su sitio y tiene que cumplir con sus normas de seguridad. Yo a veces digo que hay motorizados que la vida le pesa y quiere que otra persona se la cargue, pero es que ya va, tú le vas a provocar un problema a los demás. Yo soy el que dice que los motorizados hoy en día, a todos sin excepción, deberían de mandarlos a hacer cursos y certificados mentales, porque hay muchos de ellos que no entienden que la vida es una sola y que no pueden andar en la calle alegremente. Una moto es un revólver, porque con una moto tú puedes matar a una persona igual como puedes matar con un revólver. Esos siniestros motorizados de motos que están existiendo hoy en día, ¿cómo es posible que de cada 10 siniestros o accidentes viales, 7 son provocados por motorizados? Y más de uno de ellos producen pérdida de vida. Pero ¿qué está pasando realmente? Tú vas en la calle y muchos dicen, no tiene ley. Claro que sí, toda la ley de transporte terrestre tiene que ver con ello. Y es más, hay una parte en el artículo 170 de la ley de transporte terrestre que es exclusivamente para ellos. Que no la cumplen es otra cosa, pero tienen que empezar a cumplir, por ejemplo, en la autopista. Ellos no pueden andar por el canal rápido ni por el canal derecho, tienen que andar por el canal izquierdo, que es el canal de por el hombrillo, hasta tanto no se regule esa parte en las autopistas, pero tú lo ves por todos lados. Es el caso del uso de los cascos. Mucha gente dice, sí, yo cargo un casco, pero es que ese casco Sandoval no te protege nada. La ley de transporte terrestre, a pesar de que no dice qué tipo de casco, pero la norma convenida establece que es un casco integral. Más aún, el problema es que aquí tenemos que ponerle cascabel al gato, todo, sin excepción. La ley es para todos. El casco tienen que usar los funcionarios y no funcionarios. Y el otro es, en la ley de transporte terrestre tú no puedes andar a un niño de 12 años. Un menor de 12 años en una moto. ¿Y cómo lo ves tú? Alguien me decía, Carlos, es que es un problema de movilidad para que el padre, la madre los lleve de un lado a otro y los lleve para el colegio. Sí, pero es que la ley lo prohíbe. El otro es, yo he visto una moto, 5 o 6 personas, pero también he visto funcionarios que cargan 3 y 4 personas en una moto. O sea, aquí la ley tiene que ser para todos, hay que hacerla cumplir. Hay algo muy importante que yo les quiero hacer saber a toda la ciudadanía. La Fundación Zoom, que es una fundación que se encarga de dar charlas de manera gratuita a los diferentes organismos, comunidades, a los motorizados, están dirigidos en este momento junto con la Fundación Integral para la Educación Vial, ese tipo de formación para fomentar la seguridad vial, cosa que nos falta. Tenemos que empezar a entender que hay que llegar a la casa en la moto y no en una urna, que tenemos que llegar caminando y no en una ambulancia. Yo a veces les digo a los muchachos de forma muy fuerte que cuesta más un accidente de tránsito motorizado que una moto, porque una moto vale $1,200, $1,300. ¿Cuánto cuesta una tomografía, los aparatos que les ponen en las piernas cuando se
0: fracturan? Las prótesis.
1: Que sale mucho más costoso. Entonces tenemos que empezar a crear conciencia de que es hoy en día es un problema de salud pública.
0: Sí.
1: Los accidentes de tránsito, muchos jóvenes estamos perdiendo, estudiantes, gente muy valiosa por la irresponsabilidad de algunos conductores de motos, que realmente no los entiendo. La ley está clara, pero no la cumplen. Yo creo que aquí hay que poner mano dura a los motorizados, mano dura a quien sea y como sea, hacerles cumplir las normas por el bien de ellos y de los demás.
0: Habría que hacer un seguimiento. Yo diría que debería hacerse un seguimiento, un control. Una persona que está cumpliendo con un servicio, mototaxi, por ejemplo, tiene que ser una persona que reúna los elementos primordiales. Por ejemplo, conocedor de la ley de tránsito. Segundo, una persona que se sepa que tiene una sanidad mental, ¿correcto? Es decir, ese tipo de persona que es equilibrado, que es una persona pasiva, que es una persona que se maneja con bastante equilibrio.
1: Una de las cosas que está en la ley de transporte terrestre, y esto va con los motorizados del municipio y de otros también, es que el consumo de la ingesta de licor o estupefaciente está totalmente prohibido. Yo le hago un comentario a la gente, ese chistoso. Ustedes se imaginan los pájaros y las palomas volando rascados, batiéndose contra los puentes, contra los árboles. Porque cuando tú conduces una moto,
0: claro,
1: pierdes el equilibrio, pierdes muchas cosas. Y los grandes accidentes que han ocurrido han sido en estado de ebriedad los fines de semana.
0: Sí, sí.
1: Entonces tenemos que empezar.
0: Es muy frecuente, sí.
1: A eso. A poner mano dura con ese tipo de conductor. Una moto, y yo insisto, es un arma. Como nosotros decimos, todo vehículo es peligroso, hay que tratarlo como una dama. Pero una moto no es cualquier cosa, te quita la vida.
0: Sí.
1: Entonces, tienes que empezar a entender.
0: Concientizar. Claro.
1: La moto es un vehículo que te ayuda, pero también te quita. Y te va a quitar la vida. Y cuando te quita la vida por un error, es como se dice en explosivo. El primer error es tu último en tu vida. Así que tienes que tener mucho cuidado.
0: Sí, hay que tomar previsión. Ahora bien, sé que el mototaxi busca sus ingresos. Sabemos que la situación económica del país ha traído como consecuencia de que existen cualquier tipo de ser humano que está haciendo servicio de mototaxi. Y tengo conocimiento de un accidente y muchos accidentes que han habido de mototaxi donde han fallecido tanto el que está ofreciendo el servicio como el que está pidiendo el servicio. Y eso es fuerte, es delicado. Personas valiosas se van, pierden la vida. Entonces es cuestión de sentido común, concientizar a una sociedad que estamos invadidos de que la situación económica nos obliga a que muchas veces cargan el papá y la mamá casco y el bebé no carga el casco. ¿Eso mira, por qué?
1: La ley de transporte terrestre es tácito cuando dice que menores de 12 años no pueden andar en el carro. Mucho menos un recién nacido, por Dios. Es una irresponsabilidad del padre y la madre.
0: Por supuesto.
1: Porque ni siquiera casco del tamaño de ellos hay.
0: Sí.
1: Yo le decía en una oportunidad, en una conferencia que hubo en Maracaná, que tenemos que empezar a concientizar, además del motorizado, a la familia, porque parte de ahí un problema cultural, un problema familiar, que entendamos que es un vehículo, porque de ahí es que vamos a empezar a proteger a esos jóvenes que andan en moto. Mira, un buen conductor para nosotros es un buen ciudadano, un buen padre de familia. Hay que dejar de ser conductores comunes y corrientes para ser conductores ciudadanos respetuosos de la vida, de las leyes que están establecidas en el país. Ya es hora de que empecemos a tomar en serio esta situación. Los organismos tienen que empezar a poner mano dura. Yo me acuerdo de alguien, comandante, no voy a decir nombre, de una oportunidad se paró frente al comando y empezó a pedirle a todos los que pasaban por ahí la licencia. Y muchos funcionarios le decían: yo soy funcionario, y le decía, yo estoy pidiendo la licencia, yo no estoy pidiendo tu credencial. o le decía el casco, no, yo soy funcionario, estoy pidiendo el casco, no estoy pidiendo, porque desde ahí los funcionarios tienen que aprender que ellos tienen que ser esa foto, esa imagen de respeto, y de ahí partimos, porque esa es la familia. Ya es hora de que todos aprendamos que las normas fueron hechas para todos.
0: Correcto, ahí voy a hacer voy a ofrecerte un testimonio que lo viví. Yo me voy a bajar en la parada de Santa Rosa y por el lado de la, precisamente por donde bajan los usuarios de las busetas, se metieron dos policías en sus motos. Y precisamente estoy bajando. Y gracias a Dios me percaté que ellos venían. Y sin embargo, me atreví a decirles, ustedes deben dar el ejemplo. Si ustedes se están metiendo por el lado donde bajan los pasajeros. Obvio, ellos no me respondieron porque sabían que yo tenía toda la razón. Es cuestión de cultura, de respeto, Carlos, de respeto. Porque no hay conciencia, ni hay sentido común. Eso es lo que debemos trabajar en nuestra sociedad. Y no solamente en nuestro municipio Libertador, a nivel nacional de país, a nivel mundial. Es cuestión de sentido, de apropiarnos de que la vida nuestra es valiosa y tiene un gran poder para todos los que nos quieren y nos aman, ¿cierto?
1: Cierto, mira, hay algo interesante en el municipio, que el municipio está dividido por la autopista en dos grandes toletes. ¿Y cómo es posible que este municipio los fines de semana 10, 12 heridos, muertos? No lo entiendo, pero es por la inconsciencia, por Dios, que está campeando, está galopando.
0: Vamos al aire.
1: Y algo que te quiero decir, no todos los funcionarios son malos, son una minoría. Lo que pasa es que esa minoría hace bulla y es hora de que los buenos funcionarios hagan más bulla que los malos.
0: Es correcto.
1: Y nosotros, los ciudadanos, tenemos que empezar a respetar y a darnos a respetar.
0: Así es, así es. Bueno, vamos a continuar con este temario muy bueno, Tarde de Rosas, con una musiquita. Y ya regresamos con este temario extraordinario, motorizados, abusos, etcétera, etcétera, etcétera.

0: de Maná. Se me olvidó otra vez. Así que tarde de rosas en este temario interesantísimo, lo que es el abuso y el uso de la moto. Como lo dicen, la moto es un transporte, sí, útil, pero si no hay conciencia, es la muerte, ¿cierto?
1: Sí, sobre todo que es la muerte y quienes sufren son los familiares a la hora de que hay un accidente o un siniestro, porque ellos son los que van a cargar con el herido. Eso es parte que los motorizados tienen que entender. Uno de los grandes problemas que existen hoy en día de salud es que el área de traumatología está copado por accidentes de tránsito, colapsado totalmente. Las empresas que venden, que fabrican motos, deberían también de vender con ellos todo el sistema de seguridad, el chaleco, la cordillera, la codera, el casco de seguridad.
0: Realmente los cascos que te protegen.
1: Que son los cascos integrales. Y además de eso, a esas empresas, el Estado debiera de alguna forma obligarlos a que cuando tú vas a vender una moto, por lo menos vayas a un curso de seguridad y educación vial. No esperar que cometan una infracción, ahí sí le vas a aplicar el artículo 209 de la Ley de Transporte Terrestre, de mandarlo a hacer un curso de educación y seguridad vial, de manejo defensivo. No, obligarlo a hacerlo antes de darle, porque bien es sabido que muchas de esas licencias están siendo entregadas de forma inadecuada. A pesar de que hoy en día el Instituto Nacional de Transporte Terrestre está creando escuelas para certificar los saberes y los conocimientos de los diferentes conductores en el país, y escuelas de mucha trayectoria con muy buenos profesionales, pero no basta con esas escuelas, tienen que de alguna forma obligarlas a las empresas. Si en Venezuela la velocidad máxima permitida es 90 kilómetros por hora, ¿cómo es posible que una moto de esas 160, 180, 140, igual que los vehículos? Debiera de haber una regulación de que esa moto no pase de cierta velocidad para que no haya tantos accidentes de tránsito. Poner mano dura, yo insisto eso, mano dura.
0: Y regular un tanto el uso de los horarios. Fines de semana, 2, 3 de la mañana, 4 de la mañana, motos con alta cilindrada suenan, se escuchan.
1: Mira,
0: en el municipio, esos motores, sí.
1: Recuerda, Rosa, que este es el municipio de Libertador, lo divide una autopista a punta, y que en ninguna parte está establecido hasta qué hora tú puedes conducir una moto. Eso lo puede regular el municipio, en la parte urbana de ellos, por medidas de seguridad, lo puede establecer, porque así se lo permite. Recuerda que el INTT es el órgano rector de la vialidad del transporte en el país, y que el órgano rector de transporte público en los municipios, en las alcaldías, y a nivel de eso no hay forma de que tú lo puedas regular. Lo que sí se puede regular son las altas velocidades, además de que ellos no pueden andar por el canal izquierdo, tienen que ir por el hombrillo. Eso sí lo puedes obligar tú a eso. Para eso vas a necesitar una infraestructura y personas que realmente conozcan y quieran hacer las cosas bien. Recientemente en la encrucijada hicieron un operativo y estaban obligando a los motorizados que tenían que andar por el canal izquierdo, por el hombrillo, que cargaran su casco y todo eso, y no los estaban multando ni les estaban metiendo infracción ni nada por el estilo, y de repente llegó un ciudadano de alto rango y le pidió al funcionario que estaba ahí que cumpliera con su deber, pero que dejara seguir a la gente así porque necesitaban transportarse por la hora. No habían pasado 10 minutos de eso cuando a la altura de Barrerita, uno de los que andaban con ese señor tuvo un accidente mortal. Entonces, no dejó que cumplieran las normas y pagó con la vida de su compañero.
0: Es lamentable. También los motorizados muchas veces desconocen lo que es la amenaza de ir en la autopista y tomar el canal rápido, porque tú adelantas un vehículo de alta cilindrada, por ejemplo, hablo de gandolas, camiones, y el efecto ventosa, ¿no?
1: Del Venturi, aire. El efecto Venturi.
0: Ajá, eso. Eso es un atrae más bien hacia el
1: Sí, la ley de transporte terrestre, yo hablo de la ley, porque la ley se hizo para cumplir y es para evitar que hayan tantos accidentes y se violen las normas, y de esa forma nos cuida, la ley nos cuida. Establece de que tú no puedes ir en forma paralela a un vehículo, que no lo puedes adelantar, pero entonces tú vas en la autopista, entra un vehículo y, como hablábamos hace rato, la adrenalina dice pásalo.
0: El cortisol, lo pasa, el cortisol se les activa.
1: Y entonces resulta ser que cuando vas a pasar una gandola, trabajador, un operador de carga pesada, que pasa todo el día montado en un camión de eso, que pasa más tiempo montado en ese camión que en su casa, cuando pasa el efecto Venturi lo absorbe y ya sabemos qué es lo que pasa. Entonces, eso parece que no lo entienden los motorizados, que la física funciona cuando conduces una moto y que tienes que respetarlo. Yo los invito a todos, que hagan curso de manejo defensivo, asistan a esas charlas. Mira, la Fundación Zoom junto con la Fundación Integral para la Educación Vial están dictando esas charlas gratis. Solamente busquen en internet y se ponen en contacto con ellos y verán que van a concientizarse. Yo cuando empecé a conducir, cómo me pesaba el pie, me picaba para correr. A través del tiempo, mientras me he aprendido, menos corro.
0: Así es.
1: Y eso es lo que nosotros buscamos, los instructores, mejorar, cuidarlos a todos, para que el día de mañana no se quejen, no sean ejemplos. Ojo, yo les digo en ocasiones, si tú quieres ser parte del equipo de investigación de traumatología, encantado de la vida. Agarra la moto y vuélvete loco. Si vas a ser parte de ello, de medicación.
0: No, y no solamente eso, Carlos, sino que las personas que viven un episodio de accidente, el trauma, muchas veces si le tocó morir, pues no va a sufrir. Pero si quedas convaleciente, muchos quedan mutilados, muchos quedan... y eso es un trauma terrible. Hay que vivirlo para saber lo que es eso. Que ya te consideras una persona que ya pierdes tus capacidades. Entonces, tenemos que concientizar, humanizarnos, que el uso de esa moto es una alerta para ti. Es un encendido de una luz, de un semáforo que dice, o la vida o la muerte. Esa es la realidad. Esa es la realidad.
1: Sí, mira, efectivamente, el problema es que los motorizados, una gran mayoría, no conocen las normas establecidas. No conocen ni siquiera la regla de los 3 segundos, que es la más sencilla que hay para conducir y evitar un accidente cuando el vehículo que va delante de ti hace una maniobra indebida que te permite reaccionar y evadirlo. Ni siquiera conocen. Esa regla de los 3 segundos consiste en la distancia que debe haber en un vehículo y otro. Sí, cuando un vehículo pasa por un objeto fijo, el vehículo que va atrás empieza a contar 3 segundos. 1, 2, 3. Cuando tu vehículo llega a ese espacio fijo por el que pasó aquel, tú debes estar diciendo 3. Ese espacio es el que debe de llevar siempre. Mientras más velocidad, ese espacio es más grande. Mientras menos velocidad, es más corto. Esa es parte de los puntos de los talleres que nosotros dictamos en la Escuela de Transporte, en la Fundación Integral para la Educación Vial. Les enseñamos a conducir, a que sepan.
0: Y es verdad, en la medida que tú previenes y te mantienes a distancia del otro vehículo, es más el margen de defensa, ¿correcto?
1: Y además de eso, le damos también normas y le damos práctica, y le decimos qué hacer ante una eventualidad. Mira, un conductor cuando se monta en la carretera, y yo siempre hablo de eso, las emociones que llevan son tan fuertes porque no sabe si va a volver, qué va a pasar en el ambiente, la parte psicológica. Nosotros le ayudamos de forma práctica a que sepa manejar ese estrés. Le damos las normas para que pueda enfrentar en el camino cualquier anormalidad que ocurra en una alcabala, le decimos cuáles son los artículos para que pueda enfrentarlo, pero también le enseñamos que tienen que respetar, porque siempre vemos lo malo de aquel, pero no vemos lo malo de nosotros. Ahí es donde partimos de esa idea, que las verdades son parcializadas, no siempre el otro tiene la culpa, también tú la tienes, y cuando conducimos se nos olvida eso.
0: No, y hay otra parte que es bastante notoria, que cuando hay un accidente de un motorizado, enseguida es una manada de motos que llegan. Y eso también es un atentado psicológico contra el otro chofer del vehículo, que muchas veces no fue responsable del accidente, y es el que sufre el ataque emocional, ¿cierto?
1: Sí, ese ataque emocional trae consigo que comete errores, porque la persona no fue quien cometió la infracción o no fue quien provocó el accidente, fue el motorizado. Pero cuando llegan esa cantidad de personas, lo primero que le dicen, tienes que pagarle la moto. Y yo no soy abogado, partiendo de algo, pero sí conozco bien la ley y he visto cantidad de veces que cuando te digan a eso, la fiscal o defensor público le dice a la otra parte, usted no le pague nada a nadie, porque usted no tuvo la culpa. No estás obligado, en ninguna parte de la ley lo establece, ni la ley de transporte, ni el Código Orgánico Procesal Penal. Ese es un proceso que después ya investigación. Y quien tenga la culpa, paga. Pero empiezan a presionar a la gente, que te vamos a quemar, que te vamos al otro. Y es ahí donde la gente cae en los nervios y se asusta. La policía debería de tomar acciones cuando eso ocurre.
0: Sí, porque muchas veces se tratan de personas de adulto mayor, son personas vulnerables a vivir crisis, episodios de angustia, de pánico, ¿cierto?
1: Sí, sí.
0: Entonces debemos tratar de crecer como seres humanos. El motorizado se apoya, eso lo entendemos, apóyalo, pero no le hagas daño a la otra persona que no tuvo culpa de nada.
1: Mira, quiero decirles lo siguiente de mi parte. El motorizado tiene que usar su casco, cargar su licencia, su certificado médico de conducir, su carnet de circulación. No pueden andar menores de 12 años en la moto. No pueden conducir en chancleta. He visto con mucha preocupación en el municipio que hay como 5 o 6 motorizados que les falta una pierna. Yo no estoy hablando de que no conduzcan, pero la ley de transporte terrestre dice que ellos deben de tener una licencia que dice discapacidad y la moto está previamente preparada para que ellos la puedan conducir. Además de cumplir con las normas establecidas, los motorizados tienen que entender que no pueden cargar mujeres embarazadas, por Dios, mujeres embarazadas en una moto, mucho menos niños recién nacidos. Sí. Vamos a empezar a respetar las normas por el bienestar nuestro.
0: Es fuerte y es delicado, y hay que trabajar eso, porque eres tú precisamente la que estás ocasionándole un riesgo, una amenaza a ese bebé que ni siquiera ha nacido, que está allí, se encuentra en sus entrañas. Entonces hay que trabajar ese sentido común, esa humanidad que debe crecer desde la madre, desde el vientre de la madre, protegerlo desde allí. Si no lo proteges tú, ¿quién más? Entonces, con esta nos vamos a una musiquita, a un espacio de publicidad y seguimos en Tarde de Rosas. Ya venimos con este temario tan importante, interesante, chévere.

0: Esta musiquita que fue muy, muy sabrosita, ¿no? Esa es la de Malanga, sí. Bueno, Tarde de Rosas, el programa de la familia. 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Seguimos acá en este espacio que nos queda para despedir y lamentablemente pues queríamos más tiempo porque hay mucho que decir de este temario, de lo que es el abuso, sobre todo los motorizados. Entonces, ¿qué palabras tú puedes aportar para ya despedir nuestra tarde de rosas alusiva al municipio Libertador, las amenazas, las fortalezas y sus debilidades? Y hablamos mucho de los motorizados.
1: Bueno, la fortaleza del municipio Libertador es su gente, un valor agregado que no lo hay en otro municipio, gente luchadora, trabajadora. Yo los invito a que los que conduzcan cualquier tipo de vehículo se preparen, se profesionalicen. Para eso hay diferentes escuelas de transporte en el estado. Yo los invito muy cordialmente a que busquen en nuestra página web la Fundación Integral para la Educación Vial, Catracentros Pie. Ahí hay gente muy preparada que nos podemos ayudar, encantado de la vida. Yo los invito también a que cumplan

mejor en cumplir esos requerimientos de lo que es tránsito, ¿cierto? Así que a todos les deseamos tomar un poquito de conciencia, quererse, valorarse, y también voy a aprovechar la oportunidad de felicitar a todos los que conducen en sentido contrario, es decir, a todos aquellos que conducen con muy alto nivel de conciencia, esas personas que se valoran, esas personas que respetan al transeúnte, que respetan al pasajero, esa unidad de transporte que tiene un trato especial con todos sus usuarios. De verdad los felicito. Esa es una forma de crecer. Hoy es día de la bicicleta, precisamente. Hoy se celebra 3 de junio, es el día de la bicicleta. Así que es un transporte también ecológico, la bicicleta. Y por eso vaya para todos esta felicitación, quien está cumpliendo con el deber de cuidar, proteger, quererse y valorarse a esa persona y a muchos a quienes les hace un servicio. De verdad, gracias, gracias por ser ese ser humano que aporta, que ofrece, que es distinto y hace la distinción. Así que felicitaciones a todos los que hacen el trato cordial, amable, educado y respetuoso. Vaya nuestras felicitaciones en esta tarde de rosas. Y para despedirnos, nuestros créditos. 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Gerencia de producción, Manolo Marval. La producción general, este príncipe que tengo acá, Jorge Padrón. En la dirección general, ese otro príncipe, Ricardo Figueira. Nuestro contacto, 0414-1927-927. 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Así que Tarde de Rosas ha llegado a su feliz término. Gracias por estar con nosotros. Se les quiere, se les aprecia. Bye, bye, bye, Tarde de Rosas. Quiéranse, valórense y ya lo saben, no permitas absolutamente a nadie que te haga dudar del excelente ser humano que eres y del gran corazón que posees. Así que muchas bendiciones para todos. Tarde de Rosas, feliz tarde. Bye bye, bendiciones.

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Epa, Javier, nos está dando una verga a Machado y a mí. Verga, no sé qué pasa. Ah, una galleta. Después que nos comimos una mitad de una galletita esa que están ahí en una bolsa. Pero es que están envenenadas, una verga. Yo no me puedo parar del piso aquí del carro. Está Manchado. Está ahí.

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Bueno, y con este tema de Queen hemos iniciado este día bello y maravilloso del miércoles 3 de junio de 2026, nuestro programa La Hora de la Nostalgia. Y ese tema de Queen, Nada Me Detiene Ahora, Nothing Stopping Me Now. Nada me detiene. Así que por más Network Carabobo 92.7 FM, mandando en toda Venezuela. En la gerencia de producción, Manolo Marval. Producción general, Jorge Padrón. Dirección general, Ricardo Figueira. Y quien tiene el gusto de hablar para ustedes, el 14.219, Luis Soler, la voz. Nuestro punto de contacto, ustedes ya lo saben, 0414-1927-927. 0414-1927-927. Nuestras redes sociales, arroba Máscarabobo 92.7, arroba Máscarabobo 92.7. Nos puedes sintonizar en cualquier parte de Venezuela y del mundo a través de la www.mascarabobo.com. 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

Radio están disfrutando ustedes cuando son las 6 y 25 minutos de la tarde, esta bella tarde fresca del miércoles 3 de junio de 2026, iniciando el sexto mes del año ya. Podemos decir que ha pasado el primer semestre 2026.

y tienen esta controversial canción, We Don't Need Them, No Education. Esta canción de los años 80, precisamente, del grupo de la banda Pink Floyd, Another Brick in the Wall. Esta canción, pues, escrita por Roger Waters, su mensaje principal es la denuncia, es una protesta de lo que son los sistemas educativos rígidos y autoritarios. Mucho cuidado ahí, no es en contra de la educación, sino de esos sistemas un tanto excesivos. No a la educación, insisto allí, porque es mal interpretada. Aquí se explora cómo estos oprimen la individualidad y aíslan mentalmente a muchos jóvenes. ¿Okay? Tengamos en cuenta esto en esta situación que estamos trascendiendo en Venezuela. Pues la crítica que podemos hacer es que muchos expertos coinciden en que la canción describe un sistema educativo como una cadena de montaje en la que los niños son moldeados para ser idénticos y contribuir a la sociedad sin cuestionar nada, un horario, un uniforme, para todo lo que exigen. Pero aunque allí en el estribillo, como le dije, we don't need no education, no necesitamos no educación, ha sido simplemente tomado como una manera de una canción anarquista que rechaza la escuela. Pues es falso. El mismo escritor Roger Waters ha manifestado que se trata de un reclamo contra métodos de enseñanza abusivos y contra ese aprendizaje que muchas veces es manipulador. ¿Okay? Musicalmente hablando, podemos destacar de lo que es la música, donde David Gilmour, que es parte de esta banda de Pink Floyd, ayuda, pero que están sus hijos como los coristas de esta canción, que llegó a ser número uno en muchos países, incluyendo en Estados Unidos. Esta pista es parte del disco que fue número uno, como les dije, The Wall, la pared, el muro, un álbum conceptual oscuro que explora temas de opresión, la soledad, la construcción de barreras. Recordemos que el amigo Waters, Roger Waters, es un poco contestatario, revolucionario, por así decirlo, pero que no podemos negar el éxito que tuvo este disco. Disco que, a pesar de sus críticas sociales, es sencillo, fueron incluso prohibidos en Sudáfrica, ¿no?, en los años 80, pues, porque la apartheid dijo, no queremos ese tipo de música aquí. Pero fue un éxito totalmente en los años 80 con este tema, Otro Ladrillo en el Muro. Bueno, y así estamos con ustedes totalmente en vivo, de 6:30 minutos de la tarde, avanzando allí la hora, y estamos con ustedes. Recuerden, 0414-1927-927, y le estaremos complaciendo a ustedes. Saludos al amigo Antonio Rodríguez en La Bocaterra. Vamos con otro tema, y este es el grupo Europa. Final Countdown, el final del contador.

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año 1996 lanzado a propósito de ser parte del soundtrack de la película Fenómeno, esa película que algunos de ustedes lograron disfrutar. El protagonista de esa película era John Travolta, allí que abordan unos temas como lo que es el valor de la amistad, la aceptación, el conocimiento verdadero, el significado del amor por encima de las habilidades extraordinarias de toda persona. Este drama romántico de ciencia ficción que protagonizó, recuerdan ustedes, ese buenachón mecánico que había allí en un pueblo y que es impactado por una misteriosa luz que hace que esta persona desarrolle una inteligencia sobrehumana y telequinésica. Su interpretación, pues, bueno, fue tremenda, la de John Travolta. Pero allí se aprovechó de lanzar este tema, de Change the World, del amigo Eric Clapton, en el cual pues hace una mezcla de dos estilos, queda muy bien fusionada, lo que es el rock blues con ese estilo de rhythm and blues. El productor de estos estilos es el señor Babyface, o sea, comúnmente es llamado cacicara de niño, pero que le da un toque muy especial, ya que estos dos estilos clásicos forman un tono que fue muy comercial y con el respaldo de la película pues ayudó mucho a que este tema lograra alcanzar los mejores sitiales en ese año 96. Así que interpretado en vivo por Eric Clapton también, él sale en la película ahí en una estación de tren. Aquellos que la han visto, pues sale en una estación de tren donde él interpreta esta temática en vivo. Así que Change the World, cambiar el mundo. Así que destaca esa muestra relajada, su irresistible ritmo acústico, hace que cae muy bien a esta hora de la tarde. Llevamos con otro tema musical y ya volvemos con más de La Hora de la Nostalgia por acá, por su estación favorita, Más Network Carabobo, su programa La Hora de la Nostalgia, totalmente en vivo.

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Eres demasiado hermosa para mí. Eso lo canta nuestro amigo Joe Cocker. Este éxito también de una película recientemente, La Pandillita. Bueno, aunque tiene muchas otras presentaciones este tema, pues ustedes lo están disfrutando totalmente en vivo por acá por su programa La Hora de la Nostalgia, transmitido de lunes a viernes de 6 a 8 de la noche para su complacencia. Recuerden nuestro punto de contacto 0414-1927-927. Y así con este estilo que estamos trayendo para ustedes de Linda Rosa y Aaron Neville, le dejamos este tema, Don't Know Much. No sabes mucho.

What a Wonderful World, de 1967. Una balada jazz escrita por Burty Reeves, George David, e inmortalizada en la voz, esa voz ronca, cálida, de Louis Armstrong. Es más que una simple melodía optimista, es un himno a la esperanza en tiempos de profunda crisis. Esta canción, esta letra maravillosa que tiene por delante. ¿Por qué le dije a ustedes que es un himno de esperanza en tiempos de profunda crisis? Es porque fue compuesta durante una época un tanto confusa y marcada por la guerra de Vietnam, la segregación, las tensiones raciales en Estados Unidos, un intento deliberado por ofrecer un respiro, un mensaje de paz al mundo, similar a estos tiempos que estamos viviendo, crisis en nuestro país, eléctrica, el aumento económico, aumento de pasaje, las cosas, convulsiones, bueno, tantas situaciones que se hace un llamado a la paz. Qué mundo maravilloso. A Wonderful World. The colors in the rainbow is a pretty in the sky. Los colores del arco iris son hermosos en el cielo. La visión del cotidiano puede reflejarse allí. La belleza de las pequeñas cosas diarias, los árboles verdes, los cielos azules, ese cambio de día a noche, el amanecer, esa promesa de futuro presentada por los recientes. Miren, es comprender la paz, y eso lo exhorto a todos ustedes, amigos radioescuchas, ante la gran agitación social, guerras, toda cualquier crisis que pueda haber, es reflexionar que hay cosas pequeñas pero que hay mucho. La vida, el amor. Miren, cuando se soltó este tema, muchos no daban ni un medio por ello. Pero fue el primer lugar que alcanzó, fue en Europa. Tiene éxito en Europa y luego tiene éxito dentro del mundo británico y en Estados Unidos. Pero en 1987

locutor que hacía sus peripecias en Israel, se convirtió en un fenómeno clásico y atemporal a nivel mundial. A pesar de que estaban en la guerra de Vietnam, este personaje la colocó y fue un éxito rotundo. Así que para todos, este tema fenomenal, bello y hermoso, dedicado a usted, amigo Radio Impulsa. Tenemos un mundo maravilloso. Si usted disfruta estos temas solamente aquí, en la hora de la nostalgia, usted va a estar cada día de 6 a 8 de la noche totalmente en vivo. Así que no tiene que estar escuchando grabaciones por aquí. Vamos con más música, vamos a dejarle a Michael Doctor, 1991, When a Man Loves a Woman, con su nombre

Bueno, maravilloso tema, es algo muy especial. Más palabras que pueden adornarlo, porque es excelente. De 1951, compuesta por Irving Gordon, una obra maestra por excelencia de esa maravillosa voz, Nat King Cole.

historias y danzas de esta música popular. No obstante, pues 40 años luego, en 1991, hacen un dúo y esta vez lo hace con su hija, Natalie Cole. Y bueno, vuelven de nuevo a sorprender con esta voz única. Hay algo curioso allí porque Nat King Cole nunca recibió formación vocal formal, lo que sumado a su hábito de fumar le otorgó ese característico tono rico y aterciopelado que tenía él. Así que, bueno, otra curiosidad que tiene es que el tema fue bautizado originalmente como Incomparable, pero los productores pidieron cambiarlo por Unforgettable, Inolvidable. Y de verdad ha sido inolvidable.

Este tema llegó a tener hasta 14 premios Grammy, así que es único alrededor del mundo por mucho. Llaman este tema el tema homónimo, porque la voz en verdad es totalmente inolvidable en esta pieza. Así que para ustedes, de La Hora de la Nostalgia, un tema que ya tiene 70 años. That's what you are. Para ser exacto.

Bueno, y seguimos acá con ustedes. 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